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0: Camilo Sesto te cantó Tarde o Temprano. Manuela Torres con Herida de Muerte. Matías Bazar, Solo Tú. Diego Verdaguer con la canción Volveré. Fórmula 5, Cuéntame. Julieta Venegas, Eres para mí. Y Manuel Mijares, que abrió bloque con la canción de Me Acordaré de Ti. Mis amigos preciosos, sean todos ustedes bienvenidos a las páginas del pasado. Ya lo saben, siéntanse cómodos, contentos, felices. Aquí es un espacio donde tú puedes cantar, bailar, reír, gozar, guachaguachar y pasarla como siempre bien a todo dar. También lo más importante es que te mantengas con la mejor vibra y en la mejor frecuencia, 690 de amplitud modulada. Volvemos contigo, son las páginas del pasado.
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15: Muy buenas tardes, vamos con las noticias. Tómelo en cuenta, la Secretaría de Gestión Integral de Riesgos y Protección Civil de la Ciudad de México activó la alerta naranja por persistencia de lluvias fuertes y posible caída de granizo para la tarde y noche de este 11 de junio. En las demarcaciones Álvaro Obregón, Cuauhtémoc y Miguel Hidalgo. En otras 6 alcaldías hay alerta amarilla. La Secretaría de Movilidad de la Ciudad de México informa que fue suspendido temporalmente el servicio del tren ligero luego de que manifestantes vandalizaron vías y dañaron instalaciones tras los disturbios en el Estadio Ciudad de México. Autobuses de la red de transporte de pasajeros, trolebús y metrobús brindan servicio gratuito para el traslado de los usuarios. La Procuraduría Federal de Protección al Ambiente y la Secretaría de Medio Ambiente y Recursos Naturales implementaron el esquema de reciclaje Gol por el Ambiente en los 3 estadios mexicanos sedes de la Copa. La campaña busca recuperar 4.000 kilogramos de envases PET. Específicamente en la capital del país se prevé recolectar al menos 2.000 kilos de plástico durante los partidos programados en junio y julio. En información internacional, el portavoz del Ministerio de Exteriores de Irán, Ismail Bahai, aseguró que Teherán todavía no ha alcanzado ninguna conclusión final con respecto a un acuerdo con Estados Unidos, pese a que el presidente estadounidense Donald Trump dijo haber conseguido un gran pacto entre ambos países. Para Noticentro informa Alicia Hernández.
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Feliz y bendecido jueves para ti que nos dejas acompañarte y que nos dejas ser parte de tu vida con la mejor música ligada a tu recuerdo. Y bien, escucha esto que dice así: la transformación comienza cuando dejamos de ver los acontecimientos únicamente como algo externo y empezamos a reconocer que cada encuentro contiene una oportunidad para crecer. No podemos controlar las acciones de los demás, pero sí podemos elegir la conciencia con la que respondemos. Hoy procura observar tus interacciones con curiosidad y no con juicio. Tal vez la persona que más te desafía sea también quien más puede enseñarte. Por eso, repite conmigo esta afirmación poderosa que dice así: hoy veo cada encuentro como una oportunidad de crecimiento y elijo responder con conciencia para revelar más luz en mis relaciones. Que así sea. Volvemos contigo. Son las páginas del pasado.

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0: ¿Qué tal, amigos del fonógrafo, con la música ligada a su recuerdo? 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

0: Ahí estuvo Roberto Carlos que te cantó Emociones. Cuéntame, ¿cómo están tus emociones? ¿Estás triste, contento, cansado, decepcionado por la vida? No, pues espero que estés muy contentote, ¿eh? También Chayanne te cantó Y tú te vas. Los solitarios, no dudes de mi amor. Pandora, ¿cómo te va, mi amor? Raúl Abramson, chau, chau. Adiós. Diana Banoni nos deleitó con esta canción de la inspiración de Evelyn de la Luz. Se llamó Incapacitada. Y Juan Gabriel, que abrió bloque con el tema de Una vez más. Mis amigos preciosos, saludos a todos ustedes que están en casita descansando. ¡Ay, qué rico! Síguela pasando bien a todo dar también. Saludos a ti que estás en el tráfico, que hoy sí está, híjole, qué barbaridad. Brutal, pero mira, no pasa nada. Ay, relájate, respira hondo y profundo y súbele a tu radio a todo lo que da aquí a través de 690 de amplitud modulada. ¿Para qué te estresas? Mejor canta con nosotros. Volvemos contigo. Son las páginas del pasado.
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tal amigos del fonógrafo? 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

0: Feliz y bendecida tarde para ti que nos dejas ser parte de tu vida con la música ligada a tu recuerdo. Y bien, escucha esto que dice así: con el tiempo, solo con el tiempo, te darás cuenta que no necesitas perseguir a ninguna persona. Entenderás que así entregues todo de ti, nadie se quedará donde ya no quiere estar. Te darás cuenta que las personas no se compran ni se manipulan, y mucho menos puedes obligar, y lo mejor que puedes hacer en esos momentos es soltar y aceptar. De algo que tienes que estar muy seguro es que cuando aprendas a enfocar tu vida en ti, en sanarte y en transformarte, dejarás de buscar para llenar tus vacíos, dejarás de buscar para complacer a tus creencias limitantes, dejarás de buscar para complacer tu ego. Te darás cuenta que se quedarán las personas que conectan con tu esencia, con tu energía, que te aceptarán tal cual y como eres y serán capaces de participar en tu crecimiento interno. Porque mereces crecer, mereces ser una nueva y mejor versión. Mereces que todo lo bueno que está creado para ti te llegue. Por eso, confía en el proceso y empieza a aceptar el curso que van tomando las situaciones de tu vida. Por eso, yo deseo que hoy sea una tarde para entender que cuando aceptas lo que sucede en tu vida, puedes empezar a hacer todo aquello que quieres atraer. Volvemos contigo. Muchas gracias por dejarnos ser parte de tu vida con la música ligada a tu recuerdo.
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0: Ahí estuvo Alejandro Fernández, que te cantó Nadie, simplemente nadie. Menudo, con el tema Lluvia. María Medina, Víctima o Ladrón. Enanitos Verdes, con Guitarras Blancas. El Príncipe, José José, te cantó él. Shakira, Estoy Aquí. Y Luis Miguel, que abrió bloque con el tema de Soy un Perdedor. Mis amigos preciosos, sigan contentos, felices y disfrutando de esta hermosa velada. Para ti que estás cenando rico, sabroso y delicioso. Para ti que estás manejando, trabajando, lo que sea que estés realizando. Muchas gracias por dejarnos acompañarte y por dejarnos ser parte de tu vida. En unos momentos estaremos de vuelta contigo. Esto es Noche de Ronda.
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Mis queridos amigos, yo me despido de ustedes por el día de hoy. También Saúl Sánchez estuvo con nosotros en la consola maestra, Julio Ávila en la programación musical, Nayeli Gómez en las redes sociales. Ahora te quedas en muy buenas manos. Mi compañero Bernardo García estará contigo en el micrófono hasta las 12 de la noche con lo mejor de la música ligada a tu recuerdo. Yo soy Mariana Martínez y deseo que esta noche descanses y que dejes que la luz de la esperanza esté siempre encendida en tu corazón. Yo te mando un riquísimo y delicioso beso y aquí te espero el día de mañana a partir de la 1 de la tarde en punto. Bonita noche. Adiós.

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0: Día a día, aquí en el fonógrafo, tenemos el enorme compromiso contigo de seleccionar, presentarte a toda hora, solo los grandes temas, solo a las grandes figuras de la música ligada a tu recuerdo. Regresamos.
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0: Muchísimas gracias por habernos acompañado en este lunes en la primera emisión de Inolvidables del Fonógrafo. Mariana Martínez sigue de vacaciones, nos quedamos contigo. Dani Daniel Morales en los controles de audio y tu servidor Bernardo García para presentarte después de mensajes, Páginas del Pasado.
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0: Qué bueno es compartir contigo hoy, como siempre, solo los grandes temas, a las grandes figuras de la música ligada a tu recuerdo que seleccionamos y presentamos para ti a través de El Fonógrafo.
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3: Que la bendición del Padre, del Hijo y del Espíritu Santo esté con vosotros. Bueno, mis queridos hermanos, mi gente maravillosa, yo sé que deseosos de milagros estamos todos y primero que todo agradeciendo a Dios Padre por el milagro de la vida. Siempre lo recalco, tenemos que estar preparados para luchar, tenemos que seguir con la vida, con todo y sus problemas y todas las situaciones que nos suceden a diario, que nos dejan muchas experiencias, enseñanzas. Siempre he sido partícipe de que no hay mal que por bien no venga. A veces nos suceden cosas malas en nuestra vida para enseñarnos que tenemos que agarrar un nuevo impulso y enseñarnos que tenemos que aprender de los errores cometidos. Siempre todos los errores que cometemos nos dejan una enseñanza. Es lindo aprender de estos problemas que nos suceden, que así nos adviertan muchas veces. La única forma de poder nosotros llegar a tener ese conocimiento es cuando nos suceden las cosas, es la única forma de aprender. Pero cuando tú ya aprendiste y vuelves a cometer el mismo error, y vuelves a cometer el mismo error, y vuelves a cometer el mismo error 1, 2, 3, 5, 10 veces, algo está pasando con tu vida. Y muchas personas se preguntan y dicen, pero bueno, ¿qué pasa conmigo? Si ya me había pasado antes, si me había prometido no ser tan bueno, si me había prometido cambiar, si me había prometido no volver a hacer esto que me estaba haciendo daño. Como una relación tóxica, como aguantar insultos, como aguantar irrespeto. De pronto en las finanzas ser permisivo, no llevar un orden, no tener educación financiera. Y a veces hacer muchos favores. A veces las personas nos

0: utilizan y nos ven como algo útil en lo que pueden sacar un provecho. Entonces siempre nos prometemos cambiar en muchos aspectos, en aprender a decir no. Y bueno, y esperamos que la vida vuelva otra vez a su cauce normal, pero otra vez volvemos a caer en lo mismo. Y no solo me refiero a estos dos ejemplos que di, así es para todo. Entonces debemos entender que a diario nos encontramos luchando contra el mal. Siempre que nos ponemos y nos congregamos en esta su congregación católica, nosotros estamos orando por todos aquellos que nos estuvieron llamando en el día, que se estuvieron comunicando en la noche, porque recuerden que en esta congregación católica internacional, los mensajeros de la cruz, nosotros estamos toda la noche recibiendo llamadas, todo el día, porque la gente está deseosa de milagros. Por eso el motivo y lo que dando en este mensaje es que te inscribas ahora mismo en la cadena de oración, que le des un vuelco a tu vida. Mira que la gente está encontrando cambios enormes con solo inscribir su nombre, el de su familia, en cadena de oración. Con inscribir esa persona que quieres que cambie, también inscríbela en cadena de oración. Y promulga la palabra, comunícate ya mismo, porque hoy aquí en esta congregación católica va a haber un milagro. Queriendo tener todo el apoyo de la comunidad de nuestra iglesia católica, la comunidad eclesiástica, y por eso se abre esta congregación internacional con presencia en más de 21 países. Comunícate al 56 57 39 67 26, 56 57 39 67 26. Pedirle a Dios por las cosas que se vienen, pedirle a Dios por la culminación de este año, la culminación de este año. Tenemos que pedirle con fuerza a nuestro Padre amado, hermoso, celestial, por la culminación de este año. Imagínense cuántos de ustedes nos hicieron la promesa cuando se vino el fin de año, cuando disfrutaron de su Navidad, de su nuevo año, y muchos hicieron la promesa de que este año fuera un año lleno de bendiciones. ¿Cuántos no nos arrodillamos, le pedimos a Dios por la salud, por la integración, por la reunión familiar, por la sanación? Y le prometimos también a Dios y nos prometimos a nosotros mismos que no nos íbamos a fallar a nosotros mismos, que no nos íbamos a fallar, que íbamos a ser mejores personas, que íbamos a estar más tranquilos, que de pronto íbamos a comenzar una dieta, que de pronto íbamos a hacer deporte, nos pusimos metas, comprar. ¿Cuántos de ustedes no anhelan comprar una casa, un nuevo coche, tener cosas y ser felices en la vida? Pero a veces vemos que avanzamos un paso y retrocedemos 4 o 5. Vemos luz, medio nos sale algo bien y de repente llega el mal. Se nos esfuma el dinero de las manos como humo de cigarrillo. Se nos va. Y no nos preguntamos. Entonces ahora el diagnóstico que tienes que hacer ahora en esta congregación católica es comunicarte ya mismo, y tienes 3 opciones. La primera es inscribirte en cadena de oración. Inscribe tu problema, inscribe esa dificultad, inscribe ese problema de salud, esa desdicha, esa infelicidad, ese trauma. Pídele a Dios por la superación de todos los traumas y de todos los problemas. Y aquí lo vamos a notar. Entonces, hay personas que nos preguntan, bueno, hermano Gabriel, ¿cómo se escribe uno en cadena de oración? Tú llamas, dice, mira, yo quiero escribir en cadena de oración a mi familia. Me quiero escribir de cadena de oración a mí. ¿Qué pedimos siempre? Salud, pedimos bienestar económico, y también pedimos tranquilidad emocional en todas sus facetas, ¿no? Estando solos, estando acompañados, con amigos, con amor. Tenemos que pedir por esto, pero también podemos hacer una reseña y describir cuál es ese problemita como tal que tienes. Entonces, si es un problema económico, escribe qué tipo de problema es. Escribe en cadena de oración tu negocio, tu emprendimiento, tu empresa, tu finca, tu rancho. Inscribe también en cadena de oración esa enfermedad, pero entonces detállala. si es un problemita de los huesos, si es un problema intestinal, si tenemos problemas visuales, si estamos teniendo problemas en la próstata, en el útero, que las mujeres se enferman demasiado, póngalo en cadena de oración. Siempre que terminamos nuestra labor, nos reunimos más de 12 personas y empezamos a orar por todos los mensajes que nos han llegado vía WhatsApp, la gente inscribiéndose o las llamadas que nosotros siempre estamos agendando y apuntando, ¿eh? Y también la segunda opción es que puedes recibir una asesoría telefónica. Si no nos puedes visitar por motivo de discapacidad, por motivo de enfermedad, por motivo de que te encuentras muy lejos, puedes hacerlo por medio telefónico. Vamos a estar escuchándonos, asignas una cita para recibir la orientación y ahí vamos a escuchar toda tu vida y vamos a desglosar y vamos a decir qué tienes que hacer. Todo es por medio de oración, de fe, pidiéndole a nuestro Padre amado, hermoso, de que sea Él quien hace el milagro. Muchas personas me dicen, pero hermano Gabriel Guzmán, nos hiciste el milagro, gracias. Yo no he hecho el milagro, yo no hago milagros, yo no tengo poderes. Cada vez que empuño un micrófono es el poder de Dios quien está poniendo sus manos sobre mi cuerpo y pueda predicar palabras tan hermosas a todos o a todos ustedes. Y sabe bien que lo llevo en mi corazón siempre. A continuación escucharemos por qué motivos visitar también esta su congregación internacional católica, los mensajeros de la cruz.
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0: Bueno, mis queridos feligreses, hermosos, la gente maravillosa, vuelvo y aclaro sin dudas, situaciones. Les recuerdo que también pueden pedir su consulta personalizada, pero la hacemos con una fecha, con una cita programada, porque recibimos cientos de llamadas diarias. Tenemos que entender que las cosas se hacen bien o no se hacen, ¿eh? Tenemos que saber y entender que debemos pedir una cita. Y nosotros, si vemos que es recomendable que visites esta congregación, te vamos a asignar un horario para que nos visites en el Distrito Federal Mexicano. No doy direcciones porque llegarían muchas personas, eso es lo que no queremos. Hemos dado en ocasiones la dirección y llegan cientos de personas, entonces no vamos a hacer nada. Todo bien estructurado, como lo hacemos en esta de las puertas de su congregación. Comuníquese ya mismo y experimente un cambio maravilloso. Recuerden que todos con oración no podemos combatir el mal con el mal, no podemos seguir en lo mismo, en esos círculos, en esos ciclos de estar averiguándonos en lugares donde no debemos estar. El único que tiene la última palabra es nuestro Padre hermoso. Vamos a estar contentos con Él, vamos a combatir. 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No puedes seguir sufriendo, no puedes seguir con problemas. Vente con toda la fe que todo problema tiene solución. Lo único que no tiene solución es la muerte. Y no se puede decir muerte porque jamás. La muerte es cuando deja de existir todo. Pero nosotros lo que hacemos es cambiar de plano y estar en un lugar más agradable en la presencia de Dios. Así que los problemas terrenales, problemas de dinero, problemas de salud, cualquier tipo de problema tiene solución. Lo importante es aferrarnos a la oración, que estés con manos expertas y que puedas buscar solución próxima, El tiempo es corto, como siempre lo digo. Cómo me encantaría estar un poquito más, porque la gente lo agradece. Les recuerdo que hay que orar con fe, que debemos amarnos, que no perdamos la oportunidad de valorar a quienes están con nosotros y nos acompañan y nos brindan su tiempo. Les recuerdo que el tiempo es lo más valioso que pueda haber en la vida, porque el tiempo es lo único que no regresa. Así que si alguien está a tu lado, valora a tu esposa, valora a tu esposo. Aprovechen a dormir con los chamacos que después crecen y ya no vuelven a vivir lo mismo. Valoren cada momento de la vida, porque la vida es única y es hermosa y hay que saberla vivir. Tenemos que amar con profundidad, tenemos que valorar cada respiro y tenemos que buscar siempre la forma de ser felices. Busquemos la limpieza, limpiémonos nuestro cuerpo, nuestra alma, espiritualmente, y vamos a ver cómo la vida empieza a cambiar y todos tus sueños se van a lograr. Bueno, se me acaba el tiempo. Soy el hermano Gabriel Guzmán. Les recuerdo que los llevo siempre en todas mis oraciones. Los quiero mucho, de corazón, los quiero mucho. Y que mi Dios me los bendiga.
1: 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Gracias por su sintonía. Estaremos pronto en este horario con más bendiciones. Que Dios esté con ustedes.
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0: Tenemos, como siempre, el enorme privilegio que tú nos otorgas de seleccionar, de presentar para ti solo los grandes temas, a las grandes figuras de la música ligada a tu recuerdo, que estarán de vuelta después de este espacio aquí, en El Fonógrafo.
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Muchísimas gracias por haberme brindado, como siempre, la enorme oportunidad de estar contigo en esta noche del jueves 11 de junio, disfrutando a tu lado de los grandes temas, de las grandes figuras de la música ligada a tu recuerdo. El saludo en los controles de audio es de Saúl Sánchez. Muchísimas gracias, Saúl. De Julio Ávila, la mente creadora en la programación musical. De Nayeli Gómez en redes sociales. La ovación para ti que nos sintonizas y, por supuesto, para este gran equipo de trabajo. Soy Bernardo García. Antes de despedirme, antes de dejarte con las grandes noches del fonógrafo, quiero dejarte también un pensamiento motivador. Saber lo que es justo y no hacerlo es la peor de las cobardías. Estructura tus ideas, tus pensamientos, tus emociones de manera positiva. Nosotros estamos para acompañarte con los grandes temas de la música ligada a tu recuerdo.

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4: ¿A poco no se te antoja algo fresco, acidito, con mariscos? Hoy utilizaremos camarón mexicano para nuestro platillo sabio. Un orgullo de nuestra producción local que nos permite tener calidad y sabor los 365 días del año. Acompáñanos a preparar un aguachile de camarón con puré de camote.
5: Además, tras una separación de pareja, reajustar las cuentas es clave para la tranquilidad familiar. Pero, ¿cómo lograrlo sin desgastar tus finanzas? En este mes de la paternidad, analizamos la realidad económica de los nuevos hogares y te compartimos 4 claves fundamentales para reorganizar tu dinero y construir estabilidad futura.
4: ¡Comenzamos!
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5: El camarón es uno de los productos pesqueros favoritos de las y los mexicanos, ya que además de que es delicioso, está disponible en el mercado durante todo el año. Además, nuestro país es el segundo mejor productor pesquero y acuícola de camarón en Latinoamérica, según un reporte de la Organización de las Naciones Unidas para la Alimentación y la Agricultura.
4: Su consumo aporta vitamina B12, B9 y B3, las cuales apoyan al metabolismo, al sistema nervioso y al sistema inmune. Sin duda es el candidato perfecto para el platillo sabio Profeco de este mes. Un delicioso aguachile de camarón con puré de camote. Una preparación fresca y con equilibrio de cítricos y picantes.
5: Atrévete a probar esta combinación gastronómica. Para esta receta necesitaremos los siguientes ingredientes: 500 gramos de camarón mediano o grande, sal, pimienta blanca molida, 120 mililitros de pulpa de maracuyá fresca, 180 mililitros de jugo de limón, un limón amarillo, jugo y ralladura, un pepino pelado, un chile serrano, un chile habanero pequeño, medio manojo de cilantro, 40 mililitros de aceite de oliva, una cucharadita de miel y una cucharadita de salsa de soya.
4: Para la parte dulce del platillo, el puré de camote, ocuparemos 280 gramos de camote naranja, 2 cucharadas de mantequilla sin sal, 2 cucharadas de crema para batir, 1 cucharadita de miel de abeja, sal, pimienta negra molida, 1 pizca de canela en polvo, 1 cucharadita de aceite de oliva, 2 cucharadas de nuez, 2 cucharadas de queso de cabra.
5: Y para el emplatado necesitamos 1 taza de cebolla morada fileteada, 1 taza de pepino en láminas finas, 1/4 de mango petacón en cubos pequeños, 1/2 manojo de cilantro criollo, 2 cucharadas de ajonjolí negro tostado, semillas de maracuyá y tostadas horneadas.
4: Ya con nuestros ingredientes listos, empezaremos con la preparación del aguachile. Comenzamos limpiando y abriendo los camarones con un cuchillo pequeño en corte mariposa para retirar la víscera. Una vez limpios, los colocamos en un bowl y les espolvoreamos sal y pimienta blanca. Después, los refrigeramos. Mientras tanto, licuamos la pulpa de maracuyá fresca, el jugo de los limones y la ralladura, el pepino pelado, el chile serrano y el habanero, el cilantro, el aceite de oliva, la miel, la salsa de soya y salpimentamos al gusto. Colamos la mezcla parcialmente para conservar un poco de textura. Luego, la agregamos al bowl de los camarones. Revolvemos y los dejamos de 5 a 7 minutos.
5: Para la preparación del puré de camote, comenzamos lavando y secando los camotes. Los llevamos al horno enteros con aceite y sal a 180 grados Celsius durante 50 o 60 minutos. El camote debe quedarnos muy suave para poderle retirar la cáscara sin dificultad. Lo machacamos y lo colocamos en un recipiente para reservarlo. A fuego bajo, en una olla, agregamos mantequilla y la crema para batir. Apagamos la mezcla antes de que hierva. Integramos esta mezcla al camote machacado con movimientos de abajo hacia arriba. Luego incorporamos la canela, la miel, el queso de cabra, la nuez y salpimentamos al gusto. Antes de servir es muy importante integrar a nuestro aguachile, el pepino, el mango y la cebolla.
4: Ahora sí, ya que tenemos ambas preparaciones listas, vamos al emplatado. En una tostada horneada, colocamos el puré de camote y el aguachile.
5: Terminamos con semillas de maracuyá, el cilantro, un poco de aceite de oliva y espolvoreamos el ajonjolí.
4: Ya tenemos listo nuestro aguachile de camarón. No olviden que el platillo Sabio Profeco es fácil de preparar, tiene buen sabor, aporta un balance nutricional y rinde para varias porciones.
5: En este caso, esta preparación tiene un costo de 290 pesos y 94 centavos y está pensada para 6 porciones. Anímense a prepararlo y cuéntenos en nuestras redes sociales cómo les quedó.
3: Revista del Consumidor.
4: En la familia hay temas que pocas veces nos atrevemos a tocar, pero es importante y útil hablar de ello. Uno de esos temas es ¿qué pasa con la paternidad y las finanzas tras una separación? Ya que reajustar las cuentas es clave para la tranquilidad familiar.
5: Y junio, mes en que se celebra la figura paterna, representa una oportunidad para reflexionar cómo ha ido transformándose este rol. Durante una separación de pareja se requiere reorganizar las finanzas para seguir cumpliendo con las responsabilidades y mantener el equilibrio personal.
4: Además, hay que tener en cuenta que este es un tema del presente, debido a que los cambios en la estructura familiar son cada vez más frecuentes. De acuerdo con el Instituto Nacional de Estadística y Geografía, en 2024 se registraron 161.932 divorcios en México, lo que equivale aproximadamente a 33 divorcios por cada 100 matrimonios.
5: Sin duda, este contexto refleja que las separaciones forman parte de la realidad actual y que cuando ocurre, no solo implica una transformación emocional. Pasar de un sistema compartido a uno individual exige una administración consciente, ordenada y sobre todo alineada con la situación presente.
4: En otras palabras, se necesita mantener un equilibrio financiero que implica cubrir responsabilidades compartidas como el sustento de hijas e hijos mientras se solventan los gastos propios. Es común enfrentar pagos como renta, servicios individuales, traslados o el equipamiento de un nuevo hogar.
5: Muchas veces esto ocurre con el mismo nivel de ingresos o incluso uno menor, lo que hace indispensable replantear la administración del dinero para que la nueva realidad no genere desgaste o desequilibrios. Para que puedas organizar tus finanzas de la mejor manera en esta nueva etapa, aquí te dejamos cuatro claves fundamentales. Toma nota.
4: Clave número uno, redefinir el punto de partida. Antes de decidir, es fundamental tener claridad sobre la situación actual, ingresos, deudas y gastos. Este diagnóstico permite construir un presupuesto realista.
5: Clave número dos, priorizar con visión integral. Las obligaciones legales, como la pensión alimenticia, son pilares del presupuesto, pero deben analizarse junto con los gastos básicos personales y el ahorro. El objetivo es cumplir con los compromisos sin comprometer tus finanzas.
4: Clave número 3. Ajustar el estilo de vida. Intentar mantener el mismo nivel de gasto que se tenía antes de la separación quizá no sea posible. Adaptarse al ingreso disponible es clave para evitar presiones innecesarias.
6: necesarias.
5: Clave número 4. Organizar los pagos periódicos. Contar con un calendario de pagos y ubicar fechas clave permite tener mayor control. Esta práctica evita recargos y reduce el estrés financiero.
6: Todas estas claves, junto con tu interés por gestionar tus finanzas tras la separación, te permitirán sanar tu relación con el dinero. Porque en esta etapa, la prevención no solo trata de evitar problemas, sino también de establecer las bases de una estabilidad futura.
5: También puedes seguir estas otras recomendaciones. Formaliza acuerdos para tener claridad y certeza jurídica. Crea un fondo de emergencia para respaldar imprevistos.
6: Evalúa seguros que protejan tu patrimonio y capacidad de generar ingresos. Revisa periódicamente tu situación financiera para realizar ajustes oportunos.
5: Una nueva etapa familiar merece un nuevo plan financiero. En la revista del consumidor de junio, te llevamos de la mano para que logres esa tranquilidad que tu familia necesita.
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En un pequeño pueblito, en el sur de la frontera, vivía la linda Juanita, que cantaba ópera de veras, como cantaba la chica. Su padre, don Juan Banana, qué apellido le pusieron, siempre reía de su voz, y Juanita no hacía caso, y seguía con su canción, una tonadilla como esta.

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2: ¿Cómo te va? Muy buenos días, excelente viernes, está a punto de iniciar el fin de semana y nosotros estamos listos con los grandes temas, con las grandes figuras de la música ligada a tu recuerdo. Canta Camilo Sesto, solo tú, inolvidables del fonógrafo.
3: Son las 6:03.

0: Comienza el día, está a punto de iniciar el fin de semana y estamos listos para llevarte los grandes temas a las grandes figuras de la música ligada a tu recuerdo. En la primera emisión de Inolvidables del Fonógrafo, te presenté a Janet, el tema del maestro Manuel Alejandro, Soy Rebelde, Despacito, a cargo de Luis Fonsi, Los Freddys, El Cariño que Perdí, Alma Gemela, las voces de Ilse, de Ivonne y de Mimi, Las Flans, y nuestro inolvidable Camilo VI, Solo Tú. ¡Excelente viernes, inicio del fin de semana, 12 de junio para ser precisos! Y estamos contigo, Pablo Hernández, en los controles de audio, Julio Ávila, la mente creadora en la programación musical, Nayeli Gómez en redes sociales, la ovación para ti que nos escuchas y, por supuesto, para este gran equipo de trabajo. Soy Bernardo García, todos te damos la bienvenida a Inolvidables del Fonógrafo.
1: El fonógrafo me da la hora.
0: Las 6:21.
1: Y la temperatura
0: 14 grados.
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8: Muy buenos días, vamos con las noticias. Francisca Méndez, representante permanente de México ante las Naciones Unidas, dio a conocer que nuestro país apoya la creación de la Alianza Global por los Derechos Humanos, una iniciativa para defender las libertades fundamentales en un contexto de crecientes presiones globales. El gobierno del Estado de México inauguró 14 destinos futboleros en distintas plazas públicas para transmitir en megapantallas los partidos de la selección. Los recintos operarán hasta el 9 de julio con muestras gastronómicas, pabellones de artesanías y más de 300 actividades recreativas y conciertos gratuitos para toda la población. La nueva Clínica Municipal de Salud de Metepec, Estado de México, ubicada en el fraccionamiento Las Marinas, que abrirá sus puertas en julio, ofrecerá consultas, especialidades y más de 200 medicamentos gratuitos. Los interesados ya pueden preparar su identificación oficial y comprobante de domicilio para su registro. Estados Unidos sancionó a la petrolera estatal Unión Cuba Petróleo como parte de sus medidas de presión económica contra La Habana. Así lo anunció el secretario de Estado Marco Rubio. Para Noticentro informa Alicia Hernández.
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9: 6:24. ¡Listo!

0: En el comienzo del fin de semana, que por lo visto se antoja por demás futbolero, estamos listos para llevarte los grandes temas a las grandes figuras de la música ligada a tu recuerdo, que estarán de vuelta después de este espacio aquí en Inolvidables del Fonógrafo.
1: El fonógrafo me da la hora.
0: Las 6:48.
1: Y la temperatura.
0: 14 grados.
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8: La bendición del Padre, del Hijo y del Espíritu Santo esté con vosotros. Gracias, Señor, gracias, Padre hermoso, por darnos la oportunidad de seguir aquí en sintonía nuevamente, batallando nuevamente con el escudo, con la espada, defendiéndonos, protegiéndonos y también avanzando. Tenemos que seguir avanzando, la vida no se detiene, el tiempo no se detiene. A toda mi gente hermosa que nos escucha, que nos sintoniza, el tiempo no se detiene, ¿eh? Tenemos que ser conscientes que debemos continuar, no tenemos de otra. Pues tenemos que hacerlo de una manera hermosa, de una manera sana, encomendándonos a Dios, sobre todo por todas las cosas y sabiendo que en Él está la solución para todos nuestros problemas. Muchas personas, algunas personas han escrito que yo hablo mucho y me refiero mucho a la oración. La palabra oración es algo que sale del sentimiento. No quiere decir que sea como de una religión o de otra. Orar es la expresión maravillosa que tenemos cuando expresamos y evocamos frases hermosas, haciendo alabanza, haciendo petición y agradeciendo a Dios. Es muy diferente a decir, nos escribieron que ¿por qué no poníamos que rezar si la Iglesia Católica es la que reza? No. El rezo es una palabra que muchas veces también se asocia con algunas entidades que hacen rezos y en el ocultismo y todo esto. La palabra oración es la indicada. Tenemos que orar siempre con fe. Tenemos que pedirle siempre a Dios por la sanación. Tenemos que estar siempre en sintonía con nuestro Padre amado. Bueno, muchas personas comunicándose, dejando sus mensajes, inscribiéndose en la cadena de oración. Qué maravilloso es ver cómo todos nos congregamos para orar por ustedes, por todos sus problemas. Y bueno, sanación todos los días, milagros todos los días. Me da mucha alegría, me llena de esperanza, me da regocijo saber que muchos casos están sanando por medio de la palabra. Muchos problemas se están resolviendo, muchas enfermedades están evolucionando. Muchas personas están encontrando el verdadero camino. Soy Gabriel Guzmán, este humilde servidor que todo el tiempo está acá con ustedes, ofreciendo estas oraciones a Dios y pidiendo por todos ustedes. Para los que no conocen el programa, siempre pues nosotros cuando terminamos nuestro día laboral, nos congregamos a orar por todos aquellos que han estado llamando en el transcurso del día, todos aquellos que han enviado sus mensajes, todas las personas que han recibido asesoría, y todos mandan sus problemas, y todos los problemas vienen con especificación. No se trata solo de orar por el nombre, por esta persona, sino pedir por la familia de aquellos que piden la protección, la sanación y la limpieza espiritual. Todos los días combatiendo contra el mal, contra las malas energías que tanto daño nos hacen. Bueno, recibimos cantidad de llamadas de personas que se encuentran perjudicadas completamente en la parte sentimental. Hogares que se están destruyendo, matrimonios que se están acabando, no se están soportando. Llegó la hora de dar un cambio y un giro drástico a todo esto, y tenemos que ponernos a pensar en las cosas que están pasando. Si nosotros vemos que nuestro hogar se vuelve un campo de batalla, que no nos entendemos con la pareja, que ya estamos obstinados, aburridos, también de pronto por la mala situación que se vive, por la necesidad, también por terceras personas que se involucran a querer inmiscuirse en las relaciones. Hombres débiles que sucumben ante los encantos de una mujer, y lo mismo viceversa, la mujer con el hombre. Hogares que se están destruyendo, que se están acabando, familias que se están acabando. Inscribe ya mismo a tu familia en cadena de oración. Inscribe tu familia, inscribe tu hogar en cadena de oración, porque muchos están escribiendo, y hemos tenido una alta cantidad de mensajes vía WhatsApp, la reunificación del hogar. Hogares que se están destruyendo, no permitamos que manos enemigas metan sus narices en nuestro hogar, un hogar formado con valentía, con amor, que sea forjado en el nombre de Dios. Tenemos que colocarlo ya mismo en cadena de oración. Vamos a orar hoy por todos los hogares mexicanos, hogares conformados, hogares donde hay desidias, donde hay perjuria, donde hay problemas, donde hay discusiones. Vamos a volverlos hogar de paz, ambiente de paz, para que puedas descansar y llegar a tu hogar con felicidad y no sentirte mal cuando pises las puertas de tu hogar. Comunícate ya mismo al 56 57 39 67 26, 56 57 39 67 26. Estamos en este Distrito Federal Mexicano con esta prestigiosa emisora y todas las emisoras que se encadenan para poder llevar este mensaje. Vamos a listar el vasito con agua, porque acabando este programa vamos a hacer una oración maravillosa, porque hoy va a haber un milagro. En este instante va a ocurrir un milagro, así que si estás con dolorcitos en el cuerpo, si tienes problemas estomacales, pulmonares, cerebrales, cardiovasculares, los invitamos a que consigan ya mismo un vaso de agua, porque ese servidor va a estar haciendo una oración maravillosa en el pro de la sanación de las enfermedades. Vamos a pedirle a Dios con valentía, con fuerza, con poder, para que Él sea el encargado de renovar tu vida, tu cuerpo, tu alma, tu espíritu, tu hogar, a los tuyos, ¿eh? Comunícate, escríbete, que es lo más importante, para que veas el milagro, al número 56 57 39 67 26, 56 57 39 67 26. Así que seguimos en sintonía, seguimos con todas las personas llamando. Por favor, tengan un poco de quietud. A continuación escucharemos por qué motivo visitar esta su congregación, la congregación católica, porque somos católicos, los mensajeros de la cruz.
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8: Bueno, nos siguen inundando con sus mensajes maravillosos a todas las personas que nos siguen escribiendo, los abuelos, la gente que nos llama de esos lugares remotos, de sus ranchos, de sus estancos, estancias, tambos. Queremos invitarlos a que sean partícipes de eso. Si ya tienes tu milagro, si encontraste tu sanación, si estás completamente bien, pues no dudes en comunicarle a otros que a esta hora estamos haciendo el milagro de la oración. Dejemos ya de visitar lugares, dejemos ya de leernos las cartas, de tirarnos los caracoles, de buscar videntes, de buscar espiritistas. No, la salida de todos los problemas, de las enfermedades, de todo lo que nos está sucediendo, está en la oración, en el poder de Dios. Alistemos el vaso con agua, mi gente hermosa, preparémonos con el vaso con agua ya mismo. Tengamos un vaso con agua listo. Si tenemos a alguien con enfermedad en casa, agarrémosle la manito y que sostenga el vaso con agua. Que mis palabras lleguen hasta lo más profundo y recóndito de sus hogares, de sus vidas y sus almas. Vamos a elevar este vaso con agua porque hoy va a haber una sanación hermosa. Todos aquellos que tienen problemas, todos aquellos que se encuentran con enfermedad, todos los que están sufriendo, todos los que están luchando, llegó la hora de la sanación. Dolores, adiós dolores, adiós enfermedades. Vamos a ver la acción del poder de la oración de nuestro Padre hermoso celestial. Y vamos a orar como Cristo nos ha enseñado, en el nombre del Padre, del Hijo, del Espíritu Santo. Amén. Padre nuestro que estás en el cielo, santificado sea tu nombre. Venga a nosotros tu reino, hágase tu voluntad así en la tierra como en el cielo. Danos hoy nuestro pan de cada día, perdona nuestras ofensas como también nosotros perdonamos a aquellos que nos ofenden. No nos dejes caer en tentación. Líbranos de todo mal, amén. Sosteniendo este vaso con agua, vamos a cerrar los ojos y vamos a escuchar y a sentir estas palabras y vamos a tratar de repetirlas. Señor Dios de la vida, fuente inagotable de amor y misericordia, hoy me presento ante ti, nos presentamos ante ti con humildad y esperanza. Tú conoces cada célula de mi cuerpo, cada herida de mi corazón y cada preocupación que guardo en silencio. Padre celestial, extiende tu mano poderosa sobre quienes sufren enfermedad, dolor, angustia. Que tu luz penetre donde la medicina no alcanza. Que tu paz calme la ansiedad y que tu presencia fortalezca el espíritu abatido. Sana lo que está quebrantado, restaura lo que se ha debilitado y devuelve la esperanza a quienes sienten que la han perdido. Que cada lágrima se convierta en una semilla de fe y que cada noche de sufrimiento sea transformada por el amanecer de tu consuelo. Señor Jesús, médico de las almas y de los cuerpos, derrama tu gracia sobre nosotros. Donde haya enfermedad, lleva salud. Donde haya tristeza, lleva alegría. Donde haya temor, lleva confianza. Donde haya oscuridad, lleva luz eterna. Que tu amor nos envuelva como un bálsamo santo, renovando nuestras fuerzas día a día. Y aún en medio de las pruebas, concédenos la certeza de que nunca caminamos solos, porque tu presencia nos sostiene y tu misericordia nos acompaña. Bendice a nuestras familias, bendice este vaso con agua, que hoy exista la sanación y la curación, y adiós los dolores y quedan reprendidos en el nombre de Dios. Protege nuestros hogares y llena nuestros corazones de fe. Que la sanación llegue según tu voluntad perfecta y que en todo momento podamos decir, Señor, en ti confío, y en este momento habrá sanación con este vaso de agua. En el nombre del Padre, del Hijo, del Espíritu Santo, amén. Vamos a beber 3 sorbos de esta agua ahora mismo, para sanar enfermedades internas, para quitar esos problemas estomacales, de hígado, de riñón, de pulmones, de corazón. Vamos a untar el agua. Vamos a untar el agua donde tengamos dolor, en los codos, falanges, rodillas, hombros, en la cabeza, en los ojos, aquellos que tienen problemas de visión, problemas en la piel, untemos porque esta agua es el milagro. Y vamos a regar gotitas de esta agua en los rincones de la casa, del negocio, del hogar, del departamento, de la finca, para que haya paz, exista paz en esta casa. El tiempo es corto, si por mí fuera estaría predicando la palabra todo el tiempo, pero se me acaba el tiempo, Quiero decirles que lo llevo en todas mis oraciones. Quiero decirle que hoy van a haber muchos milagros y sé que ahora los están sintiendo. Los invitamos a que se comuniquen y nos compartan su experiencia con esta oración, su experiencia con esta, su congregación. Y no olvide inscribirse ya mismo en la cadena de oración. Soy el hermano Gabriel Guzmán, me despido de ustedes, los llevo en todas mis oraciones. Los quiero mucho y que mi Dios me los bendiga.
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6: ¿Qué tal, auditorio del Fonógrafo? Continuamos con el reporte vial. Permanece el corte preventivo sobre la avenida 20 de noviembre a partir de José Marisa Saga por la presencia de manifestantes, por lo que te recomiendo utilizar Congreso de la Unión como alternativa. Además, servicios de emergencia atienden un accidente sobre la autopista México-Querétaro a la altura del kilómetro 48 con dirección hacia la ciudad. Por otra parte, continúa cerrada la circulación en República de Uruguay entre 20 de noviembre y 5 de febrero debido a manifestantes. Como alternativa tienes la calle de Mesones. Y al manejar moto, evita zigzaguear entre carriles y sobre todo cuando llueve. Con el reporte vial, Manuel Adauto.
0: 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Son las 7:03.
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0: ¡Qué bueno es contar contigo en este viernes, como siempre, para disfrutar a tu lado de los grandes temas, de las grandes figuras de la música ligada a tu recuerdo! ¿Qué sucedía un día como hoy, 12 de junio, hace ya algunos ayeres y que de una u otra manera transformó la fisonomía del planeta? Te platico, 12 de junio de 1939, en Cooperstown se inauguró el Salón de la Fama del Béisbol de las Grandes Ligas. 1942, el 12 de junio, Ana Frank recibió un diario en blanco como regalo de cumpleaños, y tú y yo, a los que nos gusta leer, sabemos qué sucedió con ese diario y Ana Frank. 1964, el 12 de junio, el activista Nelson Mandela fue condenado a cadena perpetua allá en Sudáfrica. 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
1: El fonógrafo le da la hora.
0: Las 7:20.
1: Y la temperatura.
0: 14 grados.
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4: ¿Qué tal? Continuamos con más información. El gobierno de la Ciudad de México informó que cerca de 500,000 personas participaron en las actividades organizadas por la inauguración de la Copa de Fútbol entre el Estadio Ciudad de México, el Zócalo Capitalino, festivales futboleros en alcaldías y puntos de celebración como el Ángel de la Independencia. La Universidad Autónoma Metropolitana exigió a las autoridades esclarecer con transparencia la detención de 2 integrantes de su comunidad ocurrida durante la inauguración en las inmediaciones del Estadio Ciudad de México, además de garantizar el respeto a sus derechos humanos e integridad física y psicológica. El sistema de transporte colectivo Metro informó que los trabajos de remodelación de la línea 2 del Metro continúan en

0: La Ciudad de México y la estación Chabacano permanece cerrada al público, por lo que los trenes siguen circulando por la zona sin permitir el ascenso ni descenso. Y en información internacional, Elon Musk anunció la apertura de SpaceX a inversionistas externos como parte de una estrategia enfocada en fortalecer el desarrollo de inteligencia artificial, sector que considera clave para el crecimiento futuro de sus empresas y para competir con gigantes tecnológicos en la carrera global por la inteligencia artificial. Para Noticentro Informa, Manuel Adauto.
1: 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Las 7:23.

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1: Son las 6:40.
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qué te pasa, la voz de la icónica Yuri en esta mañana de Inolvidables del Fonógrafo. El recuerdo, la voz de Nino Bravo, te quiero, hasta la raíz. Qué gran canción a cargo de Natalia Lafourcade. Emmanuel te entregó, tengo, el blues del esclavo. 1987 del álbum Descanso Dominical fue la actuación de Mecano y con Luis Miguel, Dame tu amor.

En este viernes 12 de junio, en el que están de plácemes es su onomástico, Juan Bosco y Onofre. Muchísimas felicidades a ustedes, amigos, que llevan alguno de estos nombres, y desde luego, hoy es su santo. Si estás de aniversario, de qué, de lo que sea, te apapachamos con todo cariño, y si es tu cumpleaños, te platico que compartes el día de tu nacimiento con dos personalidades, con el actor español Mario Casas y con el futbolista argentino Diego Milito. A ellos, a todos ustedes que hoy celebran algo muy muy importante, los abrazamos con todo cariño, todos quienes trabajamos aquí, en el fonógrafo.

0: La hora.
1: A 7:47.
0: Y la temperatura.
1: 14 grados.
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11: ¿Qué tal, amigos del fonógrafo? Continuamos con el reporte vial. Servicios de emergencia laboran sobre la avenida Cuauhtémoc con dirección hacia el sur a la altura del eje 3, por lo que te recomiendo utilizar Dr. Vértiz como alternativa vial. Además, se mantienen carriles reversibles en Dr. Río de la Loza y su continuación Fray Servando Teresa de Mier desde Topacio hasta Dr. Vértiz para agilizar la circulación. Por otra parte, hay un accidente en el segundo piso de Anillo Periférico con dirección hacia el sur a la altura de Barranca del Muerto, por lo que te recomiendo extremar precauciones en la zona. Y toma nota, el color blanco en los letreros nos muestra destinos y direcciones, te indica qué ciudades siguen, las salidas de la autopista y las distancias restantes. Con el reporte vial, Manuel Adauto.
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1: 10 minutos antes de las 8:00.

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0: vamos a platicar.
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0: es un gitano, la primera voz de nuestro inolvidable José Manuel Zamacona, encabezando a los Yonix, te presentó Rosas Blancas. No, no soy una muñeca. Qué espectacular es la voz de Rocío Banquels y nuestro inolvidable príncipe José José. Y que los grandes temas de la música ligada a tu recuerdo estarán de vuelta en este viernes de Inolvidables del Fonógrafo.
1: El fonógrafo le da la hora.
2: 8:19.
1: Y la temperatura.
2: Tenemos 16 grados. 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
8: ¿Qué tal? Continuamos con más información. El INEGI informó que México registró una caída del 0.4% en la derrama económica generada por visitantes extranjeros durante los primeros cuatro meses de 2026, al captar 13.259 millones de dólares, lo que representa el primer retroceso para el sector turístico desde el 2021. El alcalde de la Miguel Hidalgo, Mauricio Tabe, informó que las fuertes lluvias registradas en los últimos días provocaron la caída de más de 180 árboles en la demarcación, por lo que fue activado el operativo Tormenta para atender las afectaciones y prevenir riesgos a la población. En información internacional, el Programa Conjunto de las Naciones Unidas sobre el VIH-SIDA informó que las muertes relacionadas con el SIDA disminuyeron 9.5% durante el 2025 a nivel mundial, aunque advirtió que los recortes a la ayuda internacional ponen en riesgo los avances logrados en la lucha contra el VIH y podrían frenar el objetivo de erradicar la enfermedad como amenaza de salud pública para el 2030. Y de nuestro almanaque, en la justa mundialista de Corea-Japón 2002, el alemán Miroslav Klose se convirtió en el único jugador en la historia en anotar 5 goles en un mismo torneo usando solo la cabeza, firmando 3 de ellos en el 8-0 contra Arabia Saudita. Para Noticentro informa, Manuel Adauto.
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9: 8:23.

está a nada de iniciar el fin de semana y nosotros tenemos para ti los grandes temas, a las grandes figuras de la música ligada a tu recuerdo. Y como siempre sucede más o menos a esta hora, quiero desearte un día sencillamente espectacular. Ojalá que todas, que todos enfrentemos este viernes con una actitud verdaderamente positiva. Y para tal efecto, aquí te dejo un pensamiento motivador. En la vida hay que progresar a diario. Ser hoy mejor que ayer y menos que mañana. El camino nunca termina. Estructura tus ideas, tus pensamientos, tus emociones de manera positiva. Nosotros estamos para acompañarte con los grandes temas de la música ligada a tu recuerdo.

0: Las 8:42.
1: Y la temperatura.
0: Tenemos 16 grados.
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19: ¿Qué tal, amigos del fonógrafo? Continuamos con el reporte vial. Se mantienen las afectaciones por obras en los carriles laterales de la calzada Ignacio Zaragoza a partir de Santiago de la Vega con dirección hacia la Concordia a la altura de la estación Peñón Viejo. Las alternativas viales son la avenida Texcoco y la avenida de las Torres. Además, hay reducción de carriles en ambos sentidos sobre la calzada San Antonio Abad entre Fray Servando Teresa de Mier y la calzada Chabacano, por lo que te recomiendo utilizar Congreso de la Unión. Por otra parte, servicios de emergencia laboral sobre la avenida Cuauhtémoc con dirección hacia el sur a la altura del eje 3. Como alternativa vial puedes tomar Doctor Vértiz. Y recuerda que si tienes placas de discapacidad no pagas parquímetro aquí en la ciudad. Con el reporte vial, Manuel Adauto.
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0: 15 y serán las 9.

0: La presentación de Hannah y Ashley a través de Inolvidables del Fonógrafo Las Hash. Estés en donde estés, no te voy a perdonar. Le ponemos sabor y ritmo al despertar del viernes con el grupo Cañaveral. Joan Sebastián, de los grandes, verdaderamente grandes e inolvidables del Fonógrafo. Su tema, Alma de Niña. Otra de las inolvidables del Fonógrafo, Rocío Dúrcal. Amor, no. Gracias, aquí sí le sabemos al bellísimo arte de hacer radio. Enrique Guzmán, Ángel de mi vida, Casi perfecto. Este tema escrito por Ricardo Arjona en la voz de Ana Cirré. Los Americans, Probemos otra vez. Y José María Napoleón te entregó su canción, Ella se llamaba. Abrimos un espacio que será breve a más no poder. Regreso, por supuesto, con los grandes temas de la música ligada a tu recuerdo en Inolvidables del Fonógrafo.
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0: 9:13.
1: Y la temperatura.
0: Tenemos 18 grados. 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
8: ¿Qué tal? Continuamos con más información. La presidenta Claudia Sheinbaum felicitó a la selección mexicana por su triunfo ante Sudáfrica en el partido inaugural de la Justa Mundialista 2026, al destacar que el equipo dio una alegría al pueblo mexicano con un buen desempeño en la cancha.
9: Es muy hermoso de verdad ver las familias con la camiseta. Van ya sea a verlo con sus familiares, a todos los lugares que hubo aquí en la ciudad o en el país, porque a nosotros nos gusta celebrar, no una alegría de verdad. Ahí es cuando uno piensa que el que apuesta en contra de México siempre le va a ir mal.
8: En otros temas, el alcalde de Naucalpan, Isaac Montoya, informó que el sistema de parquímetros será reactivado durante la segunda quincena de junio, comenzando en la zona azul de Ciudad Satélite, como parte de un programa para ordenar el estacionamiento y mejorar la movilidad. 30 mujeres fueron puestas a disposición del Ministerio Público tras ser sorprendidas intentando ingresar objetos prohibidos a distintos centros penitenciarios de la Ciudad de México durante operativos de revisión realizados por autoridades capitalinas. Y en información internacional, el gobierno de Colombia informó que una delegación del Centro de Conservación Animal Bantara, en India, viajará al país para evaluar el posible traslado de 80 hipopótamos descendientes de los ejemplares introducidos por Pablo Escobar. Para Noticentro informa Manuela Dauto.
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11: Nueve y 17.

0: Tenemos 18 grados.
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1: Son las 9:23.
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0: En este viernes, inicio del fin de semana, como es tradición y costumbre, seleccionamos y presentamos para ti solo los grandes temas, a las grandes figuras de la música ligada a tu recuerdo, en la primera emisión de Inolvidables del Fonógrafo. Te saludo a nombre de Pablo Hernández en los controles de audio de Julio Ávila, la mente creadora en la programación musical, de Nayeli Gómez en redes sociales. La ovación para ti que nos escuchas y, por supuesto, para este gran equipo de trabajo. Soy Bernardo García. Mensajes y más música ligada a tu recuerdo en Inolvidables del Fonógrafo.
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0: Son las 9:48.
1: Y la temperatura.
0: Tenemos 18 grados.
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16: ¿Qué tal, auditorio del Fonógrafo? Continuamos con el reporte vial. Encontrarán ligera carga vehicular sobre Florencia en el cruce con la avenida Chapultepec, esto con dirección hacia Paseo de la Reforma. Asimismo, se registran asentamientos por los semáforos en la avenida Oaxaca desde Insurgentes y hasta llegar a la avenida Sonora. En contraste, Reforma presenta buen avance en ambos sentidos entre Lieja y la avenida de los Insurgentes. Y en caso de un choque menor, los conductores deben orillar sus vehículos y no obstruir las vialidades mientras esperan a sus seguros, así lo señala el artículo 54 del reglamento de tránsito. Con el reporte vial, Manuel Adauto.
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0: Esta fue la actuación de Thalía en Tus Inolvidables del fonógrafo. El tema No Me Enseñaste. Caballo Dorado con esta canción que está, mira, pintadita para el fin de semana. Porque a poco no, no hay fiesta de 15 años o de boda que verdaderamente se respete, en la cual empiecen a sonar los acordes de No Rompas Más, y los que le saben al tema de la bailada, pues se levantan. Yo francamente nací con dos piernas izquierdas y soy diestro, y pues no. No, la verdad que no le hallo el ritmo. Estelita Núñez, gracias por volver. Morir de amor, el tema del maestro José Luis Perales, la voz de Miguel Bosé, Ricardo Cherato, otro de los grandes e inolvidables del fonógrafo. ¿Qué más da? Mi hombre Isabel, Fernanda y Maite Pandora, y desde la hermana República del Perú, Los Pasteles Verdes, Recuerdos de una Noche. Este bloque comenzó con el recuerdo, la voz y el tema de nuestro inolvidable Camilo Sesto, Devuélveme mi libertad. Vamos a ir a mensajes porque no me acompañas. Regresamos juntos con más en Inolvidables del Fonógrafo.
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2: 10:18.
1: Y la temperatura.
2: Tenemos 20 grados. 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
8: ¿Qué tal? Continuamos con más información. La presidenta Claudia Sheinbaum reconoció que el sector turístico enfrentará retos por el incremento en el precio de los combustibles que impacta en los costos de los vuelos y reiteró su llamado a esperar las negociaciones del T-MEC al considerar que el acuerdo trilateral fortalece la competitividad de la región frente a economías como China. La policía municipal y elementos de la marina localizaron una toma clandestina de combustible y un túnel en un predio en la colonia Viento Nuevo en Ecatepec, Estado de México, durante un operativo conjunto para combatir el robo de hidrocarburos en la zona. En información internacional, el Papa León XIV concluyó su visita a España con un llamado a fortalecer la acogida e integración de los migrantes, al afirmar que toda sociedad tiene el deber de proteger la dignidad humana y evitar que los mares se conviertan en cementerios para quienes buscan una vida mejor. Y de nuestro almanaque, en Rusia 2018, el defensa mexicano Rafael Márquez se convirtió en el único futbolista en toda la historia de todas las justas mundialistas en portar el brazalete de capitán en 5 ediciones distintas, superando el récord previo de Diego Armando Maradona. Para Noticentro informa, Manuel Adauto.
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0: En este bloque de Inolvidables del Fonógrafo te presenté una canción que, mira, lo vas a creer o no, pero recién cumplió 39 años de existencia. Era el lejano primero de junio de 1987, cuando desde la Sultana del Norte, hermosas chicas presentaban al mercado de habla hispana una nueva propuesta musical. Te estoy hablando de Fandango y el tema Autos, Moda y Rock and Roll, un tema producido por Lori Cheroni, que fue grabado a finales del 86 y que sale al mercado, como te dije, prácticamente hacia el segundo semestre de aquel lejano 1987. Se mantuvo durante varias semanas en el top 10 de popularidad, no solo en México, sino prácticamente en todos los países de habla hispana. Intentaron refrendar el éxito con temas como Un Millón de Maneras de Olvidarte, sí lo logró con esta canción. Irresistible Seducción más bien pasó sin pena y sin gloria, pero estarás de acuerdo conmigo que uno de los temas más emblemáticos de la música pop en castellano es este que escuchamos con Las Fandango, Autos, Moda y Rock and Roll, que hoy forma parte de la música ligada a tu recuerdo.
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2: Son las 10:41.
1: Y la temperatura.
2: Tenemos 21 grados.
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14: ¿Qué tal, amigos del Fonógrafo? Continuamos con el reporte vial. Se registra avance muy complicado sobre la autopista Urbana Sur debido a un accidente antes de llegar a la carretera Picacho-Ajusco con dirección a San Jerónimo. En contraste, ya fue restablecida la circulación sobre el eje central y la avenida Hidalgo tras el paso de manifestantes. Sin embargo, una marcha procedente de la avenida Hidalgo mantiene cerrada la circulación en Reforma y el eje 1 Poniente, esto en la alcaldía Cuauhtémoc. Las alternativas viales son la avenida Insurgentes y Circuito Interior. Y la línea amarilla continua indica doble sentido. Nunca debes de rebasarla ni cruzarla. Con el reporte vial, Manuel Adauto.
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0: El tema, la voz y el recuerdo de otro de los grandes e inolvidables del fonógrafo Sabu, Pequeña y Frágil, el Didi Didi Bom Bom a cargo de Selena, Juan Luis Guerra, su 440, con una colaboración especial que tuvieron con Maná para crear esto titulado Bendita tu Luz. ¿Por qué te vas? La pregunta musical a cargo de Janet. Emanuel te entregó Desesperado, María del Carmen y Errores y Defectos. Un buen perdedor. 1984, conocíamos procedente de Venezuela la propuesta musical de Franco De Vita. Alicia Villarreal encabeza Al Límite con Vete y el gran Roberto Carlos. A la antigua, los grandes temas, las grandes figuras de la música ligada a tu recuerdo, presentes en el comienzo del fin de semana, aquí, en Inolvidables del Fonógrafo.
1: El fonógrafo me da la hora.
2: 11:15.
1: Y la temperatura.
2: Tenemos 22 grados. 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
9: ¿Qué tal? Continuamos con más información. Durante la conferencia presidencial, la secretaria de Turismo, Josefina Rodríguez, presentó la Estrategia Nacional de Promoción Turística de México. La iniciativa se da en coordinación entre estados, municipios, la federación y el sector privado.
10: Así que lo dividimos en 5 ejes que se los voy a comentar rápidamente. El primero, promoción inteligente basada en datos y tecnología. El segundo, la consolidación y la diversificación de mercados. El tercer eje es el posicionamiento de experiencias auténticas y sustentables. El cuarto, promoción digital y narrativa. Y el quinto, calidad y sostenibilidad de la experiencia turística.
9: El Ayuntamiento de Cuautitlán informó que la Oficialía de Registro Civil cambió de sede y ahora brinda atención en las instalaciones de la Presidencia Municipal, ubicadas sobre la avenida 20 de Noviembre en el centro del municipio, donde se podrán realizar trámites como actas de nacimiento, matrimonio, defunción y divorcio. Autoridades federales y estatales aseguraron más de 46 mil litros de combustible presuntamente robado en el municipio de Cortázar, Guanajuato, donde además fueron detenidas 3 personas durante un operativo contra el robo y almacenamiento ilegal de hidrocarburos. Y en información internacional, el presidente de Estados Unidos, Donald Trump, acusó a Irán de difundir información falsa sobre los términos

0: Estamos prácticamente a nada de que quede oficialmente inaugurado el fin de semana. ¿Y cuál es el plan? ¿Vas a descansar? ¿Vas a convivir con la familia? ¿Te toca como a nosotros trabajar? Sin importar tu actividad, nosotros te acompañamos con los grandes temas, con las grandes figuras de la música ligada a tu recuerdo de forma tradicional, en el 690 de amplitud modulada, en las bocinas inteligentes. Dile a las niñas Siri, Alexa, pon Radio Centro El Fonógrafo. 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
1: El fonógrafo le da la hora.
2: Las 11:50.
1: Y la temperatura.
2: Tenemos 22 grados. 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

0: La presentación de los Bukis a través de Inolvidables del Fonógrafo. Y ahora te vas a donde que más valgas, me pregunto yo. Luis Eduardo Aute, su tema Sin Tu Latido, Amor por Ti. Ellos son Los Ángeles Negros. Alessandra y Chacho, Sentidos Opuestos, te presentaron Dónde Estás, Por un Caminito. Otro de los temas grandes del Fonógrafo, con uno de los inolvidables de la música ligada a tu recuerdo, Leo Dan, Amanda Miguel, El Gato y Yo, y con Alejandro Fernández escuchaste Si Tú No Vuelves. Gracias, Pablo Hernández. Bienvenido, Alex Acosta, en los controles de audio. Julio Ávila, la mente creadora en la programación musical. Nayeli Gómez en redes sociales. La ovación para ti que nos escuchas y, por supuesto, para este gran equipo de trabajo. Soy Bernardo García. Mensajes, regresaremos juntos con la parte final de estas Inolvidables del Fonógrafo.
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2: Las 12:19.
1: Y la temperatura.
2: Y tenemos 22 grados. 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

0: Muchísimas gracias por haberme brindado, como siempre, la enorme oportunidad de estar contigo en la mañana, en parte del mediodía de este viernes 12 de junio, disfrutando a tu lado de los grandes temas, de las grandes figuras de la música ligada a tu recuerdo. Quédate con Mariana Martínez y con Alex Acosta. Ellos te llevarán Páginas del Pasado. Soy Bernardo García y antes de despedirme, antes de dejarte, por supuesto, con más música ligada a tu recuerdo, quiero dejarte también un pensamiento motivador. La disciplina es elegir entre lo que quieres ahora y lo que quieres para siempre. El sacrificio de hoy es la libertad de mañana. Estructura tus ideas, tus pensamientos, tus emociones de manera positiva. Nosotros estamos para acompañarte con los grandes temas de la música ligada a tu recuerdo.
1: El fonógrafo le da la hora.
2: 12:49.
1: Y la temperatura.
3: 23 grados centígrados.
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20: ¿Qué tal, auditorio del fonógrafo? Espero tengan un excelente viernes. Continuamos con el reporte vial. Tras la presencia de manifestantes, se libera la circulación en Doctor La Vista a la altura de la avenida Niños Héroes, esto en la alcaldía Cuauhtémoc. Sin embargo, continúan las afectaciones por obras en ambos sentidos sobre la avenida central Carlos Jan González a la altura de la escuela vocacional del Politécnico Nacional número 3. Y finalmente, en el poniente de la ciudad encontrarás algunos asentamientos sobre la avenida Constituyentes entre el Trébol Radio Centro y la avenida de las Torres. Y recuerda que en todo momento los peatones tienen preferencia de paso sobre los vehículos. Con el reporte vial, Manuel Adauto.
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0: Manuel Mijares te cantó Persona a Persona. Menudo, con el tema Claridad. Alberto Vázquez, Desencadena mi corazón. Guadalupe Pineda, con el tema Te amo. Los Solitarios, Nunca digas. Rocío Dúrcal, Volver a verte. Y Luis Miguel, que abrió bloque con esta canción de la inspiración de Juan Carlos Calderón, se llamó La Incondicional. Mis amigos preciosos, ya llegó y ya está aquí el tan glorioso, riquísimo, mágico, anhelado y esperado viernes. Y por fin llegó el viernesito sabroso, ya fin de semana, viernes 12 de junio del 2026. Espero que te encuentres súper contento, contenta, feliz, cargado de buena vibra, de buena energía, pero sobre todo con el ánimo al millón. Sí, yo me presento, soy Mariana Martínez. También Alejandro Acosta nos acompaña a la consola maestra, Julio Ávila en la programación musical, Nayel Gómez en las redes sociales. En unos momentos estaremos de vuelta contigo con más de las páginas del pasado. Muy, pero muy buen provecho para ti.
1: El fotógrafo la hora.
2: La 1:20.
1: Y la temperatura.
2: 23 grados centígrados.
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4: ¿Qué tal? Excelente tarde. Continuamos con más información. La presidenta Claudia Sheinbaum afirmó que la Coordinadora Nacional de Trabajadores de la Educación expresa acuerdos distintos en la mesa de diálogo en comparación con sus acciones públicas. Reiteró que su gobierno no aplicará represión y nos explica cuáles son las intenciones de la coordinadora.
5: La gente lo que quiere es regresar al pasado, a que sea entre el sindicato y los gobiernos de los estados, en comisiones del gobierno y del sindicato, de la cúpula sindical, decidir las plazas, la movilidad, y la verdad es que no estoy segura que eso quieran todas y todos los maestros.
4: La Universidad Nacional Autónoma de México advirtió que los adultos mayores son uno de los grupos más vulnerables a los fraudes digitales debido a su menor familiaridad con la tecnología y la confianza con la que suelen interactuar en redes sociales. La Secretaría de Seguridad Ciudadana de la Ciudad de México informó que 19 personas fueron detenidas durante el operativo desplegado en la inauguración de la Justa Mundialista 2026, principalmente por faltas administrativas y conductas que pusieron en riesgo la seguridad y el orden público en las inmediaciones del Estadio Ciudad de México. Y en información internacional, un tiroteo en Texas dejó una persona sin vida y 10 heridas, mientras el agresor se atrincheró dentro de un edificio, lo que provocó un operativo de seguridad por parte de las autoridades locales para intentar su detención. Para Noticentro informa, Manuel Adauto.
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0: Muy buen provecho para ti que estás degustando de tus sagrados alimentos mientras deleitas tus oídos con la mejor música ligada a tu recuerdo. Y bien, yo te comparto esta frase poderosa que dice así: valoren todo, cada persona, cada momento, cada cosa. Y es que no creas que por tenerlas ahora las tendrás toda la vida, porque lo que llega a veces también se va. Disfruta de cada minuto, de cada segundo, de cada instante de tu existencia y atesóralo siempre en tu corazón. Volvemos contigo. Estás disfrutando de las páginas del pasado. Muy, pero muy buen provecho para ti.
1: El fonógrafo le da la hora.
2: La 1:50.
1: Y la temperatura.
2: 23 grados centígrados.
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0: Juan Gabriel te cantó Un Amor. Ednita Nazario, Me Quedo Aquí Abajo, La Tropa Loca con Un Sueño, La Ley con el tema Aquí, Mario Quintero, No Más Contigo, Flans, Hoy Por Ti, y Miguel Bosé, que abrió bloque con la canción de Corazón Infame. Mis amigos, sean todos ustedes bienvenidos a la segunda hora de Las Páginas del Pasado, ya lo saben. Siéntanse cómodos, contentos, felices, esta es su casa también. Saludos a ti que andes cocinando bien rico, sabroso y delicioso, ya sea en alguna fonda, cocina económica, en tu casa, o para ti que estás degustando de tus sagrados alimentos en el trabajo, o donde quiera que te encuentres, te mandamos un fuertísimo abrazo. En breve estaremos de vuelta contigo, son las páginas del pasado. Muy, pero muy buen provecho para ti.
1: El fonógrafo le da la hora.
2: 2:20.
1: Y la temperatura.
2: 23 grados centígrados.
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0: Muy buen provecho para ti que estás degustando de tus sagrados alimentos, mientras deleitas tus oídos con la mejor música ligada a tu recuerdo. Y bien, yo te comparto esta frase poderosa que dice así: la conciencia se ejerce a través del trabajo interno. El despertar es la claridad de quién eres sin apegos. Claro, mira, llegamos solos, nos vamos solos, y este trabajo en esta vida es personal, es individual. Así que si tú estás poniendo tu felicidad en las cosas, en las personas, bueno, ya es momento de que regreses a ti. Claro, es importante que les brindes amor a tus seres amados, pero lo más importante es que hagas ese trabajo especial e interno contigo. Así que, bueno, pues trata de hacer un poco de meditación, trata de conectar contigo para que encuentres la felicidad siempre dentro de ti. Volvemos contigo para iniciar juntos las inolvidables del fonógrafo. Así que tú quédate con nosotros.
1: El fonógrafo me da la hora.
2: 2:51.
1: Y la temperatura.
2: 23 grados centígrados.
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0: Ay, pero qué maravilloso dueto. Ahí estuvo el príncipe José José con Daniela Romo, que te cantaron Almohada. Antes, Rudy La Scala con Mi Vida Eres Tú. René y René con la canción Angelito. Manuela Torres, Acéptame Como Soy. Emanuel, ay, con olor a hierba. Belanova te cantó por ti. Y Luis Miguel, que abrió bloque con Un hombre busca a una mujer. Una canción de la inspiración de Juan Carlos Calderón. Mis amigos, sean todos ustedes bienvenidos a Las Inolvidables, el fonógrafo. Pásele, pásele. Aquí siempre habrá un lugar muy especial reservado para usted también. Oye, saludos a ti que estás manejando, trabajando, cocinando y lo que sea que estés realizando. Muchas gracias por dejarnos acompañarte y por dejarnos ser parte de tu vida. También saludos a todos los que se van a comer con los compañeros del trabajo. ¡Ay, qué a gusto! Disfruten muchísimo de ese momento, diviértanse, ríanse y después regresarán al trabajo con más ganas. O quizá no, o quizá ya no regresan, ¿no? Bien, no se vayan, en breve estaremos de vuelta con más aquí a través de Las Inolvidables del Fonógrafo. Así que tú, cómale, pero así bien sabroso.
1: El Fonógrafo me da la hora.
2: 3:18
1: y la temperatura
2: 23 grados centígrados.
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19: ¿Qué tal? Excelente tarde. Continuamos con más información. La Universidad Nacional Autónoma de México advirtió que el trabajo infantil en México es un fenómeno multifactorial relacionado principalmente con la pobreza, el desempleo y los bajos niveles educativos. De acuerdo con el INEGI, en el país hay alrededor de 3.7 millones de menores en situación de trabajo infantil. La Secretaría de Salud informó que las defunciones asociadas al sarampión en México ascendieron a 43 durante el periodo 2025.

0: proceso de la segunda vuelta presidencial, cuando resta menos del 2% del cómputo total de los votos. Para Noticentro informa, Manuela Dauto.
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0: Feliz y bendecido viernes para ti que nos dejas acompañarte y que nos dejas ser parte de tu vida con la mejor música ligada a tu recuerdo. Fíjate que la gratitud crea el recipiente donde la luz puede habitar. Hoy observa aquello que das por sentado. Ahí suele esconderse una bendición no reconocida. Cuando agradeces incluso lo imperfecto, expandes tu vasija espiritual. La gratitud no niega el desafío, lo ordena. Al reconocer que lo que ya está presente, reduces la carencia ilusoria y permites que la luz fluya con mayor armonía. Hoy recuerda, lo que agradeces se multiplica en conciencia. Y repite conmigo este decreto poderoso que dice así: hoy practico la gratitud consciente y expando mi recipiente para recibir más luz en mi vida. ¡Que así sea! Y no te vayas, volvemos contigo con más de las inolvidables del fonógrafo. Así que tú, quédate con nosotros.
1: El fonógrafo le da la hora.
2: Las 3:50.
1: Y la temperatura
2: 24 grados.
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19: El

0: se llamó Hombre a cargo de Napoleón. Antes, Joan Sebastián con el tema Te irá mejor sin mí. Los Yonix, palabras tristes. Shakira, ¿dónde estás, corazón? Los Reno te cantaron Reflexiona. Mecano con el cine. Y Marco Antonio Solís que abrió bloque con la canción de Si no te hubiera sido. Y tú no te nos vayas, que esto se está poniendo bien a todo dar. Además, es viernes sabroso. Relájate, disfruta en compañía de los mejores éxitos de la música ligada a tu recuerdo. ¡Ya volvemos!
1: El fonógrafo me da la hora.
2: 5:19.
1: Y la temperatura
2: 24 grados.
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0: feliz tarde de viernes para ti que estás contento, feliz y disfrutando aquí a través de la mejor frecuencia 690 de amplitud modulada. Por cierto, ¿tú sabías que si vibras en la frecuencia del dar y del compartir o del generar un bien para la gente, Dios, la vida y el universo siempre te van a recompensar? Por ejemplo, una compañía espiritual es simplemente una organización construida sobre el siguiente principio: si me ocupo de la gente, la luz se ocupará de mí. No solo hagas las cosas por cuestión económica, hazlas por el hecho de dar, de compartir y de generar un buen mensaje o un beneficio bueno para los demás. Es así como llega el dinero y como llega la luz a tu vida. Que así sea. Volvemos contigo. Son las inolvidables del fonógrafo, así que tú quédate con nosotros.
1: El fonógrafo le da la hora.
0: Son las 4:52.
1: Y la temperatura
0: 21 grados centígrados.
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0: Camilo Sesto te cantó Perdóname, Marisela, Dios bendiga nuestro amor, Enrique Guzmán con 100 kilos de barro, Juan Luis Guerra con el tema de Frío, Frío, está buena esa canción, antes Manuel Mijares te cantó Te extraño, Diana Bononi nos deleitó con esta canción de la inspiración de Evelyn de la Luz, se llamó Incapacitada, y Luis Miguel que abrió bloque con el tema de No sé tú. Oye, yo no sé tú, pero yo como que sí tengo muchas ganas de disfrutar de este viernesito sabroso. Ya se antoja estar en compañía de los familiares, de los amigos, de los compadres. Es que sí, ¿no? Como que de pronto sí es importante tener esas conexiones, reír un poco, echar chisme, disfrutar. Y también, pues qué mejor que sea en compañía de la mejor música ligada a tu recuerdo. Ya lo sabes, ¿eh? Siempre llévanos contigo a todas partes por medio de la página del fonógrafo.mx. En unos momentos estaremos de vuelta contigo, Solas Inolvidables.
1: El fonógrafo me da la hora.
2: Las 5:21.
1: Y la temperatura.
2: 21 grados centígrados.
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0: miércoles. Y hoy, 12 de junio, estamos celebrándole principalmente a San Onofre, también a San Juan, a San León, a San Gaspar, a San Odulfo, a San Basílides, a San Esquilo y a la Beata Mercedes. Por eso, si tú conoces a alguien con este nombre, felicítalo porque hoy es día de su santo. Y vamos a mandar una felicitación muy especial para Javier Ortega, de parte de Patty Ruiz, que te quiere mucho. Dice que ya llevan muchos años de amistad. ¡Ay! Oye, eso se escucha interesante. También es que desea todo lo mejor y que te quiere como un hermano. Uno, guau. ¿Ustedes sí creen en las amistades entre un hombre y una mujer? Yo digo que de repente sí, como que se llega a dar algo, ¿no? Bueno, quién sabe, pero pues de ser así, pues ojalá que les funcione increíble también. Muchas felicidades a Samantha Díaz. Ella nos está escuchando en Naucalpan. De parte de tu mami, la señora Paola, que te adora y que está muy orgullosa de ti. ¡Ay, mira! ¡Qué bonito también! Muchas felicidades a todos los enamorados, a todos los que están celebrando su aniversario. Ya lo saben, síganse queriendo, amando, mimando, respetando y reconquistándose todos los días también. Muchas felicidades para ti, que simplemente celebras la vida. Estas mañanitas son para ti.
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0: La hora.
1: Las 5:51.
0: Y la temperatura.
1: En el fonógrafo ya tenemos 20 grados centígrados.
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12: Amigos del fonógrafo, aquí el reporte vial. A esta hora tenemos avance lento en viaducto Río de la Piedad. Si dejas atrás circuito interior y conduces con dirección a la calzada San Antonio Abad, con largos asentamientos sobre el eje 1 oriente de Plutarco Elías Calles a la calzada Tasqueña, y con buen avance en avenida Aztecas de Antonio Delfín Madrigal al eje 10 sur. Toma tus precauciones, ya llueve en distintos puntos de la ciudad, así que en caso de ser necesario, disminuye la velocidad y enciende las luces de tu automóvil. Hasta aquí mi reporte vial. Yo soy Melissa Mendoza. Te invito a que te quedes en el fonógrafo.
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